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con otra persona. Yo los leo al Facebook, Melanie Garza Enamora, al Instagram, @soymelaniegarza o al Soulbag de la aplicación iHeartRadio. Déjenme audio, ¿qué opinan? Respondan y escuchemos la mejor música del despecho, recordando aquellos examores que se nos pasaron de lanza. Yo soy Melanie Garza y me quedo contigo hasta las 9, pero arrancamos juntos la hora del despecho. Solo

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0: les está cayendo nuestra hora del despecho en Amor 95.3, solo música romántica. Y en línea también estamos disponibles en iHeartRadio. Este nuevo concepto me trae volada, feliz, contenta. Todos los viernes y sábado de 6 a 7, tú y yo tenemos la oportunidad de escuchar una hora de pura música de despecho y también de echarnos un buen chisme juntos. Recordar aquellos examores que se nos pasaron de lanza, empoderarnos y recordar qué es lo que no volvemos a soportar. Pero hoy, como sé que parte del desamor, del despecho y del desahogo tiene mucho que ver con las infidelidades que hemos padecido, yo lo sé. Hoy les quiero preguntar, ¿qué dolerá más? ¿Que te engañen o que te reemplacen rápido por otra persona? Esto lo pensé porque tuve una cena con amigas hace pocos días y tuvimos o terminamos en esta conversación. Una compartió cómo el exnovio, que según juraba que la amaba, ya tiene a otra 2 semanas después y lo enchilada que ella se siente. Otras compartimos lo mucho que nos dolió que nos engañaran y que dentro de la relación ya tuvieran a otra persona. Y empezamos a debatir. Y hoy me encantaría compartir esta conversación contigo porque creo que está muy ad hoc para la hora del despecho. Yo quiero escucharlos a ustedes, porque yo ya conozco a mis amigas. Pero, ¿ustedes qué opinan? ¿Qué duele más, que te engañen o que te reemplacen rápido por otra persona? Yo los escucho. ¡Hola!
1: Hola, Melanie. Buenas tardes. No, pues a mí lo que más me duele es el engaño. Porque como que pierdes la confianza con la gente. Y es lo más difícil que puede pasar.

0: por eso a mí me duele más el engaño. Gracias, bye.
1: Sí, definitivamente, definitivamente, es cierto. Porque o sea, después de eso ya no desconfías de esa persona solamente, sino de todo el mundo, ¿no? Incluso te afecta en el concepto que tienes de ti mismo. Pero recordatorio con amor, una infidelidad no es tu culpa, jamás tiene que ver contigo, sino con lo permisible que esa persona tenía en cuenta que era la infidelidad. ¿Qué tan permisible era el poner el cuerno y el fallarle a alguien para esa persona? ¿Sabes? Se los recuerdo con amor en Amor 95.3, solo música romántica, y seguimos escuchando una hora de música de despecho en la hora del despecho de Amor 95.3, solo música romántica.

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2: Entre Avenida Jardín y Eduardo Molina.
1: Buen avance.
2: Aprovecha al oeste en Arcos de Belén entre el Eje Central y hasta llegar a Avenida Valderas.
1: Clima.
2: 22 grados. 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

0: En la trompeta, Joe.
1: Ese fue un rolón. Gracias por escucharlo conmigo en la hora del despecho de Amor 95.3, solo música romántica. Yo sigo escuchándolos. ¿Qué duele más, que te engañen o que te reemplacen rápido por otra persona? ¿Qué duele más, que dentro de la relación te fallara o que después de afirmarte que era su mundo entero, esa persona termine con alguien más a los pocos días, enamorado y presumiéndole en redes sociales, y te pone o te deja en duda verdaderamente él sentía lo que sentía? Bueno, yo los leo al tollback de la aplicación iHeartRadio, al Facebook Melanie Garza en Amor o al Instagram @soymelaniegarza. Hola.
2: En lo personal, yo creo que es peor que te pongan el cuerno a que te reemplacen rápido. ¿Por qué? Porque que te reemplacen rápido, pues duele, obviamente, a todos nos duele, nos hace sentirnos que no somos importantes. Pero siento que cuando te ponen el cuerno, por experiencia personal, lo que pasa es que siento que aparte de todo esto, aparte de sentirte que no eres importante y eso, al menos a mí me pegó mucho en el ego, porque yo sentí que me quisieron ver la cara de menso. Entonces, yo creo que es peor que te pongan el cuerno, porque es como, aparte de todo, ¿crees que soy lo suficientemente tonto como para no darme cuenta?
1: Ese por experiencia propia dolió. O sea, ese por experiencia propia sí dolió. Te entiendo. Y es un muy buen punto. Gracias por compartir tu opinión y por entrarle al chisme de la hora del despecho.

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2: Hola, ¿qué tal? Yo soy Elizabeth y te acompaño con el informe vial.
0: A vuelta de rueda.
2: Sobre el eje central entre Fray Servando y hasta llegar a 16 de septiembre. Se complica el avance de periférico entre Avenida Tláhuac y Canal Nacional. No te recomiendo Monterrey, te quedas detenido entre Insurgentes y Chapultepec. Y con asentamientos en Viaducto Miguel Alemán entre Calzada de Tlalpan e Insurgentes.
0: Carga.
2: Pero continúas avanzando en Ejército Nacional entre Gutenberg y Circuito Bicentenario.
0: Buen avance.
2: Aprovecha la circulación constante de Industria Militar entre Periférico y Boulevard Pípila.
0: Clima.
2: 21 grados y esperamos una temperatura mínima de 14 grados. Yo soy Elizabeth y te acompaño a través de Amor 95.3.
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2: Tiempo, es que la otra persona sí me miraba. Incluso si tú pusiste el cuerno, no te juzgo, ¿eh? Pero una verdad es que no tiene que ver con la otra persona, tiene que ver con nosotros mismos, los que pusimos el cuerno, los que fallamos. Digo, yo no lo he hecho, pero no quiero hacer sentir a los que lo hicieron como así apestados aquí, ¿no? La verdad es que tiene que ver con qué tan permisible sea la infidelidad para esa persona. Nunca aceptemos la culpa, ¿eh?, por la decisión de alguien más. Les mando un abrazo a la distancia. Esta fue la hora del despecho. Esta es la última canción que tengo para presentarte en Amor 95.3, solo música romántica. Y recuerden, todos los viernes y sábados de 6 a 7.

0: Dicen que cantar sana. 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
3: Ya son las 7 de la noche. Gracias por seguir aquí. Soy Melanie Garza y tengo mucho que compartirte en Amor 95.3.

5-3, solo música romántica y recordatorio con amor. Nuestra aplicación iHeartRadio es nueva y mejorada, está maravillosa, tiene nuevas herramientas y sería de verdad un gustazo que la utilices para escucharnos. Está disponible para ti y es completamente gratis. Yo me quedo en tu vida hasta las 9, gracias a Gus que está conmigo en el control de audio. Tengo mucho que compartirte, me encantaría escuchar música contigo y hacerte sentir acompañado en este fin de semana. Yo me quedo hasta las 9, pero me encantaría que me acompañaras en esta hora, en Amor 95.3.

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Por lo que más quieras, no te escondas de tus sentimientos. Hay una frase de Séneca que dice: es mejor vencer a la angustia que engañarla. El que tiene control es aquel que vence, no que engaña, no que ignora, no que olvida. Y una realidad es que todos hemos sentido el corazón destrozado. Mira, todos hemos perdido a alguien, alguna persona cercana, un amigo, un colega, un padre, un abuelo. A todos nos han decepcionado, todos hemos tenido malas rachas en la vida. Todos nos hemos sentido solos, todos nos hemos sentido desahuciados, todos nos hemos sentido sin falta de amor. Y en esos momentos, cuando estábamos tristes, alguna persona bien intencionada hizo lo posible por distraernos durante un par de horas de lo que sentíamos, ¿no? Y es un gesto muy amable y me parece maravillosa la intención. Pero por más amable y amoroso que sea este gesto, puede resultar equivocado. Y eso hacemos tú y yo constantemente, y es un consejo bien común. Haz algo para distraerte, haz algo para que no te acuerdes. Para que no te acuerdes que perdiste a alguien, para que no te acuerdes del mal momento, para que no recuerdes lo que sientes. Pero, ¿será una buena forma de, como decía Séneca, vencer lo que sentimos? ¿No estamos engañándole? Entonces, ¿cómo enfrento esto que siento y cómo puedo vencer a mis sentimientos? El primer paso es no huyendo de ellos, no te escondas de tus emociones. ¿Qué hago después? Te lo cuento. Aquí en Amor 95.3, solo música romántica. Y escúchame en línea en iHeartRadio.

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2: Todos hemos sentido angustia, ansiedad. Lo sé. Y lo que buscamos de forma común es tratar de distraernos de lo que sentimos. ¿Cuántas veces no te han dicho, ay, distráete, ponte a hacer algo, mantente ocupada? Es la mejor manera de ganarle a la tristeza, o a la angustia, o a la preocupación. ¿Pero será real? La realidad es que no del todo. Mira, se ha dicho que los estoicos reprimían sus emociones. Sí, sabes que es un estoico, ¿no? Un estoico es una persona que practica justo una filosofía antigua llamada estoicismo, que busca alcanzar la sabiduría y la virtud a través del, ojo, autocontrol y la razón y la aceptación de que hay cosas que simplemente no podemos cambiar. A mí me llama mucho la atención, ¿eh? Imagínate encontrar la plenitud, la sabiduría por tener autocontrol personal. ¡Qué maravilloso! Y se decía que los estoicos reprimían sus emociones, pero el objetivo de su filosofía en realidad es enseñarnos a afrontar, procesar y gestionar lo que sentimos de inmediato, no ignorándoles. Por tentador que sea el engañarte a ti mismo para no pensar en una emoción poderosa como la tristeza, para convencerte a ti y a los demás que estás bien, es mejor reconocerla y comprenderla. ¿Cómo, Mel? Lo seguimos platicando en esta hora de programa. Aquí en Amor 95.3, solo música romántica.

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sientes. Sentarte contigo misma, contigo mismo, ser honesto y preguntarte qué es lo que me pasa, de dónde viene esto que siento, de una situación, de una frase, de lo que me hicieron, porque siento lo que siento. Encuentra incluso el aspecto positivo de lo que sientes después de que le hayas entendido y convive con tu dolor. A ver, ¿cómo le vas a encontrar el lado positivo? Tratando de pensar el mejor escenario dentro de lo que piensas, de lo que vives. Aunque exageres, aunque sientas que es demasiado exagerado. Y acepta ese dolor. Recuerda que es parte de la vida. Y cuando lo aceptas, lo conquistas. Cuando dices, no puedo cambiar esto que me pasó y esto es lo que siento y entiendo que no será para siempre, en ese momento le conquistas. Te mando un abrazo a la distancia. Soy Melanie Garza. Y me encanta conversar contigo. Gracias por tener esta plática juntos en Amor 90.

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1: ¿Bueno?
2: Sí, sí, Talía, ¿hablas tú?
1: Sí, ¿quién habla?
2: Eric, ¿cómo estás?
1: Bien, ¿y tú?
2: Oye, pues hoy hay una función muy buena. Quería ver si querías ir al cine.
1: ¿Ahorita?
2: Pues, es a las 8.
1: Es que me da pena.
2: ¿Pero por qué?
1: Pues porque hace mucho no te veo.
2: Yo tampoco, pero vamos, ¿no?
1: No sé, déjame ver.
2: ¿Qué tienes que ver?
1: Tengo que ver, pues, pedir permiso.
2: ¿Y a quién pídele permiso?
1: Es que ahorita no está mi mamá.
2: Entonces, ¿me hablas o te hablo al rato?
1: No, háblame al rato.
2: Ok.

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4: Ya son las 8 de la noche. Te mando un abrazo a la distancia. Esta es nuestra última hora juntos. Gracias a Dios, vida y universo, porque tuvimos la oportunidad de vivir un día más, de estar en este mundo un día más, de experimentar mucho un día más, de estar con los que amamos un día más. Te invito a que tú nombres en voz alta qué bendición tuviste hoy una vez más. Te mando un abrazo a la distancia. Yo soy Melanie Garza. Me quedo en tu vida hasta las 9 y disfrutaremos una historia nocturna. Yo vuelvo en tres canciones aquí en Amor 95.3.
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2: Estoy lista para compartirte nuestra noche de historias. Ay, están pasando tantas cosas en mi cabeza en este momento. No sé si te pase lo mismo. Tal vez a esta hora de la noche estás dándole vueltas a todos los pendientes que traes, a todo lo que no has concretado, a todo lo que tienes que terminar, a quién le tienes que contestar, todo lo que se quedó inconcluso en el día, lo que no has podido resolver, a lo que no le encuentras resolución y lo traes cargando. Te entiendo, te entiendo. Vamos a distraernos con una historia, ¿te parece? Te mando un abrazo a la distancia. Hoy te comparto una historia muy corta que se llama El niño que pudo hacerlo. Es un cuento para niños sobre la autoestima. Y hoy quiero compartírtelo con la intención número uno de que tengamos algo que compartir con los más pequeños de la casa. Si tú tienes un hijo, hija, hermano, hermana, sobrino, sobrina, nieto, que seas una herramienta para ayudarle a fortalecer su autoestima, que le puedas contar este cuento, que se lo puedas narrar antes de dormir, que puedas compartírselo mientras juegas con él o con ella y que tengan un momento juntos. Número dos, de las historias de niños, siempre podemos aprender los adultos. Y la de hoy dice lo siguiente. Resulta que dos niños patinaban en un lago helado cuando de pronto el hielo se abrió y uno de los niños cayó al agua. Y fue terrible. La corriente le arrastró un poco más adelante y el niño no podía salir. Estaba atrapado bajo la capa de hielo. Y su compañero comenzó a gritar pidiendo auxilio. ¡Auxilio! ¡Auxilio! ¡Mi amigo se cayó en el hielo! Pero no había nadie cerca. Y se dio cuenta de que lo único que podía hacer para salvar a su amigo era abrir un agujero en el hielo. Así que, desesperado, buscó una piedra y comenzó a golpear el hielo

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2: Pregúntanos, vamos, ¿por qué creen que el niño pudo hacerlo? Piénsalo, reflexiónalo, desconéctate de tus broncas y trata de responderlo. ¿Por qué el niño pudo hacerlo? Nos acompañamos aquí en Amor 95.3, solo música romántica, y escúchame en línea en iHeartRadio. Buen camino, buenas noches.

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pudiste hacerlo. Tal vez un adulto tampoco hubiera podido. Y entonces, un anciano que estaba cerca de ahí se acercó y le dijo, «Yo sí sé cómo pudo hacerlo». Y todos le miraron con atención, sorprendidos, y entonces el anciano añadió, «Él pudo hacerlo porque no había nadie cerca para decirle que no podía hacerlo». Y él, siendo niño, aún no tiene esa programación que tú y yo tenemos como adultos. Nadie le dijo que no podía hacerlo. Tú y yo nos lo repetimos constantemente. E incluso la respuesta de todos fue que era imposible, que incluso ni siquiera un adulto como yo podría, ¿no? Lo dijo alguien. Y yo lloro por eso. Lloro porque sí constantemente me digo que no puedo hacerlo. Porque lucho contra esos pensamientos, pero aún así me los digo. Me dan ganas de llorar porque sé que somos todos. Y sé que tal vez alguien en el pasado nos lo dijo, no puedes, y le creímos. Espero que puedas encontrar momentos en donde seas ese niño que no cree en esas palabras que te dice.

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2: Espero hayas disfrutado la playlist de música de hoy tanto como yo. Esta hora de programa en particular tuvo muy buenas canciones. Y tenemos que cerrar nuestra noche de historias. ¿Qué les pareció el cuento del niño que sí pudo? Ay, yo quiero ser como el niño que sí pudo, de verdad. De verdad que sí. Espero que este cuento haya llegado a tu vida en el momento correcto. Espero que puedas empezar a decirte yo puedo. Que en tu mente ya no exista este pensamiento de que no se pueden dar las cosas para ti, de que no eres capaz de hacer las cosas. Al final de la historia preguntaba el pueblo entero, ¿cómo un niño tan pequeño pudo romper una capa de hielo tan gruesa? Eso es imposible. Incluso un adulto como yo, decía uno de los presentes, un adulto como yo no podría hacerlo. Y la conclusión final fue que ese niño pudo, porque no había nadie cerca que le dijera que no podía hacerlo. Qué fuerte, ¿no? Bueno, les abrazo a la distancia, les quiero con todo mi corazón, les agradezco por haber estado conmigo estas 5 horas o 3 horas o 2 horas o 1 hora o 20 minutos, lo que hayas estado para mí es

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Miguel Bosé. Importante tú. Una gira trascendental con un total de 15 fechas en nuestro país.

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0: antes de retirarnos, de despedirnos, nos dejara un mensaje final sobre todo este tema, usted como de lo que ha visto, lo que ha vivido.
1: Pues yo creo que el principal tema y la principal reflexión es ponernos a pensar que había sido un logro impresionante para este país porque tenemos uno de los mejores esquemas de vacunación. Es retomarlo, o sea, me refiero a incluso nosotros como hacernos conscientes de sí mismos y de las personas que están a nuestro alrededor. No le estamos haciendo un favor a nadie más que a nosotros mismos. Son como
0: Exacto.
1: muestras de amor propio, autocuidado, el hecho de irnos a vacunar. Entonces, en definitiva, sí creo que sería una de las cosas que tenemos que aprovechar.

0: luego con el infectólogo, con el médico internista, con todas las especialidades. Y pues saquémosle provecho.
1: Yo encantada, doctor, de que nos haya acompañado el día de hoy. Espero que también usted se lo haya pasado muy bien. Muchas gracias por la compañía, por la información principalmente.
0: Pues gracias a ustedes por el espacio en realidad. Y yo creo que lo más importante de todo es, insisto, vacúnense.
1: Pues muchas gracias, Sister Lovers, gracias a los que nos están escuchando del otro lado de la radio, de Spotify, de donde ustedes nos estén acompañando. Gracias, muchas, muchas gracias. Vacúnense. Y gracias, doctor. Nos vemos en el siguiente episodio. Yo soy Génesis Sainz y fue un gusto estar con ustedes. Adiós.

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1: Eso y más es lo que somos. ¿Y quiénes somos?
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6: Te tocó una mamá que trabaja. Te tocó extrañarme unas horas.

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3: Papá no gesta, pero protege desde el vientre. Papá no sufre los achaques del embarazo, pero acompaña, cuida y procura cuando mamá lo requiere. Papá no puede parir, pero sostiene la mano de mamá para infundirle valor y se queda ahí esperando ansioso y sin dormir. Papá tampoco amamanta, pero ayuda.

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1: Espera, aún la nave del olvido no ha partido. 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

0: 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Son las 5:11.
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Mamá, el gasto se acabó. Mamá, el jabón se está terminando. Mamá, se acabó la despensa. Mamá, el gas se terminó. Mamá, el pago de la universidad. Mamá, mi dinero de fin de mes. Mamá, me siento mal. Mamá, ocuparé más útiles. Mamá, vamos al supermercado. Mamá, mi gasto. Mamá, la renta se aproxima. Mamá, necesito mis zapatos. Mamá, aquí está la factura de la luz. Mamá, aquí está la factura del agua.

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A una persona intermitente no le gustas, digamos que le funcionas. Y es que mientras tú crees que tiene una conexión real contigo, él te busca solo porque le resultas útil en ciertos momentos, como cuando quiere compañía, atención o validación. Amiga, date cuenta. 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
3: Son ya las 7:21. Buenos

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2: 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Como si tú fueras la que planea, recuerda, consuela, organiza. 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

Es difícil explicarlo porque no estás sola, pero te sientes así. 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

No es necesario tener amigos de toda la vida. Es importante tener amigos que hagan sentido con lo que tu vida es hoy. Amiga, date cuenta. 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
1: Muy buenos días.

Oye, no puedes esperar que la gente sea como tú, ni que te devuelvan lo que das, ni que entiendan lo que eres. Tampoco vas a poder cambiar a las personas, pero sí puedes liberarte de ellas y poner tu corazón en las que valen, en las personas que te sanan, que te enriquecen. Soy Rocío Córdoba.

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1: Las 8:11 en México. Buenos días, en Amor.
2: Yo le mando una felicitación a mi mami, que se mejore. Le doy gracias tenerla y quiero seguirla cuidando. Muchas gracias a Amor por dar mucho amor. Gracias.
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2: Minutos. Muy buenos días.
3: Quisiera dedicarle estas palabras a mi mamá. Gracias por ser la mamá más maravillosa del mundo. Y disculpa, sé que a veces me cuesta trabajo, pero tú me apoyas. A veces tenemos complicaciones, pero tú eres la persona que me apoya mucho. Te agradezco, mamá, demasiado. Me llamo Dan Pedro González Luna.
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Ten pensamientos tan bonitos que no necesites distraer tu mente con ruido. 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
3: Tengo boletos porque Alicia Villarreal se va a estar presentando en el Auditorio Nacional. Para las personas que quieran boletos, tenemos accesos dobles a través de la app de iHeartRadio. Ahí mismo vas a poderte llevar estos boletos para estar, pues, recordando muchas canciones. ¿Y qué es lo que tienes que hacer? Mira, abre nuestra app de iHeartRadio y busca nuestra estación Amor de Mis Amores. Ahí vas a encontrar un micrófono, ese es el talkback. Presiona el micrófono y en una nota de voz dame tu nombre y tu teléfono. Dime cuál es tu canción favorita para que puedas llevarte un pase doble. En el 95.3.

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Gloria Trevi es la artista mexicana con más boletos vendidos en el mundo. Empezó desde abajo, impulsada solo por su audacia y una maleta de sueños. Kenia Oz comenzó grabando y produciendo su música desde su habitación. Es una de las empresarias más jóvenes y exitosas en el mundo de la belleza. Jonas Brothers han sido nominados más de 30 veces y ganado premios prestigiosos como Billboard Music Awards y MTV

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Me fui a acostar con mi madre y me preguntó si estaba bien. Cuando le dije que sí, no me creyó. Me dijo que cuando uno se recuesta con su mamá, es porque el alma duele.

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3: Mamá, te quiero felicitar hoy en este día porque te mereces mucho y te has esforzado por todos nosotros. Gracias por ser una buena persona y que sigamos siempre unidos todos estos años. Te quiero mucho, mamá, y cuídate para que estés mejor en la vida.
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Ama a quien te ama, apoya a quien te apoya, respeta a quien te respeta e ignora a quien te ignora. Amiga, date cuenta. 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Buenos días.

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2: Yo solo quiero felicitar a mi mamá por ser la mejor mamá del mundo. Gracias por sus consejos, sus enseñanzas y por todo lo que me ha dado. La verdad, me siento muy agradecida con la vida por tenerla. Y espero que ese día del 10 de mayo se sienta

0: única y especial. Soy su hija Jazmín Castañeda Gutiérrez y espero pues siempre ser la mejor para que ella se sienta orgullosa.
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No sé cuál es la fórmula de la felicidad, pero hay tres preguntas que ayudan mucho cuando no sabes si lo estás haciendo bien. ¿Me da paz? ¿Me hace feliz? ¿Es aquí donde quiero estar? Estas son preguntas válidas para cosas, personas y lugares. 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Buenos días.

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4: Oye, pues, ¿cómo andas para disfrutar de David Bisbal, pero además de Flans, pero Río Roma, Kalimba, Caló? Así que, si tú quieres boletitos, este es el momento para que mandes mensaje de voz a través del talkback de iHeartRadio. Ahí dame tu nombre completo, tu teléfono. Este es el momento para que me mandes tu mensaje de voz a través del talkback en la app de iHeartRadio. Muy buenos días. 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
4: Las 10:13. Buenos días.
5: Mamá, hoy quiero darte las gracias por todo el amor, la paciencia y la fuerza que siempre nos das. Eres el corazón de nuestra familia, el mejor ejemplo de amor incondicional. Gracias por cada consejo, cada abrazo y cada sacrificio que has hecho por nosotros. Le pido a Dios que te llene de salud, felicidad y muchos años más de vida para seguir disfrutando de tu cariño. Te amo muchísimo y me siento orgullosa de ser tu hija. Feliz Día de las Madres con todo mi amor, Gabriela García.
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Es necesario aprender a renunciar, no por miedo, sino por sabiduría. Ni todo amor es posible, ni toda amistad es viable. No todas las oportunidades son necesarias. Hay luchas que no valen la pena el esfuerzo, promesas que no deben ser eternas. Hay batallas que ya se agotaron y momentos en los que irse de ese lugar o de ese amor constituye uno de los actos de amor propio más grandes. Amiga, date cuenta. En Amor 95.3, solo música romántica. Buenos días.

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0: y llega un día en que esos zapatos gigantes que tanto te probaste te quedan y puedes recorrer su huella. Y con cada paso vas entendiendo todo lo que alguna vez criticaste. Y entiendes los límites, los retos, los enojos, las preocupaciones, los miedos. Y agradeces que estuvo ahí, acompañándote de cerca, cuidando, vigilando. Y agradeces sus desvelos, sus sacrificios, su tiempo. Llega un día en que te miras al espejo y la ves. Porque unos meses estuvimos dentro de ella, pero ella siempre va a estar dentro de nosotros. ¿Qué tal? Felicidades, mamá. Y todas las que hoy van a estar celebrando el gusto de haber tenido hijos, de estar cerca de ellos, algunas probablemente no, pero las saludo, las felicito, las honro, las reconozco y las aplaudo. Aplaudámonos todas entre nosotras, porque sabemos lo que cuesta, lo que reta, lo que a veces preocupa, lo que duele, lo que emociona y lo que satisface el hecho de ver a nuestros hijos contentos, felices, sanos, fuertes, haciendo lo que tienen que hacer para ser gente, pues gente buena y feliz en este mundo. Hay que disfrutar nuestro día, hay que cotorrearnos la vida. Ojalá que tengas las formas. Pásenla maravillosamente bien. Yo soy Rocío Córdoba. Gracias a este equipo maravilloso. Hasta mañana.
1: A tu salud, amiga.
2: Salud por ti y por mí.

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1: Bienvenidos, ¿cómo están en este espacio? Feliz de acompañarlos en Amor 95.3, solo música romántica. Yo soy Sandra Villalobos. Y bueno, pues es una fecha muy especial. Seguramente siempre tenemos que apapachar a nuestra mamá, pero este día lo hace honrarla todavía más. Y sabemos que, pues nosotros somos la estación número uno en la Ciudad de México, elegida por las mujeres, y muchas de nosotras somos mamás. Por eso el día de hoy traemos este programa especial para todas ustedes, para papacharlas, con mensajes especiales que alguien por ahí nos dejó en el Tollback de iHeartRadio. Así que mi querido Gus, gracias por acompañarme en los controles. Felicidades a tu mami también, con mucho amor de parte de la familia de Amor 95.3. Y bueno, pues aquí estamos con ustedes hasta las 4 de la tarde. Sígueme en redes sociales, en X y Facebook, Sandra en Amor, o Instagram y TikTok me encuentras como Sandra Villalobos FM. Arrancamos, esto es de Kalimba, duele en Amor 95.3.

0: Hoy quiero festejar y darle un fuerte abrazo en este día tan importante a nuestra querida Verónica. Un fuerte abrazo de sus estimados hijos, los Currucucú, que la adoramos más que nada en este mundo.
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0: importante. Que si alguna autoridad le puso una consecuencia a tu hijo en la calle, lo estás condenando. Exacto. En vez de salvarlo, lo estás condenando.
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2: Eres una mujer muy trabajadora, muy humilde, muy cariñosa, que siempre se preocupa por todos y por el bien y por mi bienestar. Gracias por haberme dado la vida y eres la mejor. Atentamente, Ángel.
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Mamá también merece descansar, reír, sentirse querida y acompañada. Así que ojalá que este día no solamente reciban flores, sino que también reciban tiempo, cariño y una gratitud verdadera. Con todo el amor del mundo en Amor 95.3, solo música romántica, yo soy Sandra Villalobos. Te acompaño hasta las 4.

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Feliz Día de las Madres. 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

0: Y seguimos con más felicitaciones para todas las mamis el día de hoy. Gracias por sus mensajitos a través del Tollback de iHeartRadio. Así que, Juan Carlos, ¿para quién es este mensaje tan especial?
1: Hola, Miriam. Muchas felicidades en este 10 de mayo. Esposa querida, te amamos mucho. Gracias por ser una gran mamá de nuestra hermosa hija, por cuidarnos, apapacharnos y siempre estar al pendiente de nosotros. Feliz 10 de mayo.
0: Qué bonito mensaje. Y el día de hoy aprovechamos para mandarle un abrazo enorme a tu mamá.

0: 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Aprovecho una vez más para desearles un feliz Día de las Madres. Feliz Día de las Madres para Sandra Villalobos, que se encuentra en la cabina de Amor. Nos conectamos más tarde. 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
2: Irás siendo la mejor mamá de todo el mundo. Te amo, Citlali, Ale y Fabiola. Te amo.
3: Todo cambia.

Detrás de muchas personas fuertes, hay una mamá que sostuvo, impulsó y creyó incluso en esos días difíciles. Así que el día de hoy estamos celebrando esa fuerza que ama sin medida. Yo soy Sandra Villalobos. Con todo mi amor, felicidades a todas las mamis hoy en su día.

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2: Bienvenidos en esta nueva hora. Buen provecho si están pensando que ya van a comer, van a apapachar a mamá en este dominguito. Feliz de acompañarlos. Yo soy Sandra Villalobos. Un placer acompañarlos en este día tan especial porque estamos compartiendo estos mensajes de voz que ustedes nos han dejado a través del Talkback de iHeartRadio. Aquí los escucho. Gracias por estar con nosotros en este día en Amor 95.3.
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2: Y para todas las mujeres, esto es de Luis Miguel y esto se llama Usted. Soy Sandra Villalobos.
3: Usted.

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También quiero abrazar a quienes extrañan a mamá, a quienes desean serlo y a quienes ejercen este amor desde diferentes lugares. Ese amor maternal tiene muchas formas y por eso también en este 10 de mayo, con todo el amor, estas canciones son para ustedes. Felicidades, mamás.

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1: Hola Sandy, buenas tardes. Quiero mandarle un fuerte abrazo a mi mamá, aunque está allá en el cielo, pero aún la extraño. Me encantaría que estuviera aquí el 10 de mayo, pero pues desafortunadamente no se puede.
2: Me

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2: Lolita, así te deseamos aquí, en la tierra. Te mandamos un abrazo y besos hasta el cielo. Te queremos mucho, todos tus hijos, en especial Alejandro, que soy yo. Un abrazo y feliz Día de las Madres a ti y a todas las que están allá.

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2: Bienvenidos en esta nueva hora, feliz de acompañarlos en Amor 95.3, solo música romántica. Felicidades a todas las mamis, hoy las queremos abrazar con todo nuestro amor, con todo nuestro corazón, porque yo sé que cada una de ustedes que escucha Amor 95.3, solo música romántica, son la fuerza, son ese refugio, son la paciencia, así que te mando un abrazo con todo mi cariño. Yo te acompaño hasta las 4 de la tarde, soy Sandra Villalobos, en Amor 95.3.
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2: Llega Hash y esto se llama Estés en donde estés. Buenas tardes.

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A las mamás, gracias por las noches sin dormir, las preocupaciones silenciosas y ese amor que siempre encuentra la manera de quedarse cerca. Con Amor 95.3, solo música romántica, soy Sandra Villalobos, los estoy acompañando hasta las 4 de la tarde.

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2: Solo tú y yo conocemos la historia. Porque tú y yo la escribimos. Y no permitas que nadie te venga a decir otra cosa.

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0: Hola Sandra, buenas tardes. Mi nombre es Guadalupe Martínez Franco. Mi mensaje para mi mamita chula, preciosa, es que la amo muchísimo. Es mi luz, mi sol, todo. La amo demasiado y que le deseo todo lo mejor.
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1: María Cristina Rivera Martínez tiene un mensaje muy especial el día de hoy en este 10 de mayo para su mami, así que vamos a escuchar qué nos dice.
2: Mamita querida, te amo, te respeto, te admiro y le doy gracias a Dios por haberme concedido una madre como tú. Te agradezco todo lo buena que has sido conmigo y le doy gracias a la vida porque eres mi madre.
1: Muchísimas gracias por dejarnos este mensaje tan especial y qué emoción, ¿verdad? Escuchar tanto amor en una sola llamada, en un solo mensaje a través del Talkback de iHeartRadio. Feliz día a todas las mamis, para ella y para todas las reinas del hogar. Yo soy Sandra Villalobos, seguimos con más en Amor 95.3, solo música romántica.

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ahí, cuidándonos en silencio. Felicidades a todas las mamás en su día. Les mando un abrazo con todo mi cariño. Yo soy Sandra Villalobos. Seguimos en Amor 95.3, solo música romántica. Solo.

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2: Llegó el momento de estar en esta última hora de la recta final de este espacio. Yo soy Sandra Villalobos y me da muchísimo gusto acompañarte en este dominguito. Hoy 10 de mayo de este año 2026. Y el día de hoy, por supuesto, estamos con estos mensajitos en el Tollback de iHeartRadio que ustedes han dejado para sus mamás. Recuerda que también el día de hoy reciben este amor de todo lo que ellas nos dan todos los días, ¿verdad? Ojalá que nunca se nos olvide que son las personas más valiosas, más importantes, pero también las más necesarias toda nuestra vida. Así que gracias por permitirnos acompañarlas a todas ustedes con la música, con historias, con mucho cariño y con estas dedicatorias. Soy Sandra Villalobos en Amor 95.3.
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2: Llega Luis Miguel con La Incondicional. Para todas nuestras incondicionales, un besito.

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0: Y este mensaje especial en Amor 95.3, solo música romántica del Día de las Madres, va para la señora Vicky. De parte de Nico, escucha qué te quiere decir.
1: Espero que te la pases muy bien en compañía de todos mis hermanos y yo estar ahí contigo. Sabes que te amamos mucho y te queremos demasiado por todo lo que nos has dado, a pesar de todo que estuviste solita muchos años sin papá. Pero gracias a Dios, con la bendición de Dios, nos has dado mucho, mucho. A mí y a todos mis hermanos. Cuídate mucho. Te amo, madre.

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3: Buen camino y buenas tardes.

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1: Terminamos la hora del Pa' que te enamores. Sigo con ustedes, yo soy Melanie Garza. Gracias por su vida en la mía. Feliz Día de las Madres. Y aún tienen oportunidad de ganarse una pantalla para mamá. Estoy por terminar la hora más regaladora que tiene Amor 95.3. Pero regalábamos boletos para conciertos y estaba regalando pantallas para mamá. Tenía, o tengo todavía, 3 pantallas disponibles. Al final de la hora sacaremos a los ganadores y les diré quiénes se llevan estas pantallas. Si no salen ganadores, no se apuren, seguimos regalándolas hasta el 22 de mayo en www.amorfm.mx. Busquen la imagen de A Pantalla a Mamá. ¡Órale! ¡Órale va! Gracias por estar conmigo. Antes de irme, yo quiero desearles

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2: Ya son las 5 de la tarde. Arrancamos una hora más juntos en Amor 95.3, solo música romántica. Y escúchame en línea en iHeartRadio. Feliz Día de las Madres. Qué maravilloso que 10 de mayo caiga en domingo, ¿no? Para poder estar con mamá. Qué chulada. Les deseo a todas las mamás que me escuchan un día en donde reciban lo que merecen, que es honor, honra, amor y mucho apapacho. Y a los hijos que me están escuchando que tienen a mamá para celebrar, qué bendecidos son, ¿eh? Vamos a consentirlas como se merecen. Gracias por dejarme acompañarlos en este 10 de mayo. Yo soy Melanie Garza. En esta hora de programa, todas las felicitaciones que lleguen al Tollback de iHeartRadio para mamá van al aire. ¿De acuerdo? Y regresamos para platicar juntos aquí en Amor 95.3.

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2: Amor, aquí atorado en el tráfico saliendo del trabajo, pero como siempre escuchándolos porque solo aquí tienen más música continua.
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3: Hola, mi nombre es Araceli Horta Jiménez. Felicidades, mamá, en tu día. Gracias por darme la vida. Te quiero mucho. Has sido una mamá ejemplar. Has dado muchos ejemplos. Gracias a ti somos lo que somos. Te amo. Gracias.
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Tengo un deseo enorme de que este programa se sienta como un abrazo. Sobre todo porque es 10 de mayo. Súbele a tu radio que tras escuchar la mejor música romántica en Amor 95.3. Tú y yo seguimos platicando y hoy, como todos, tenemos una historia con mamá. Y aunque cada familia es distinta, hay cosas que solo mamá sabe hacer y solo mamá sabe saciar en nuestro interno, ¿no? Como niños que todos somos internamente. Y hay cosas que mamá hace que nunca dejará de hacer. Hay cosas que hay cosas que solo las mamás tienen el poder de lograr. Y hay cosas que nunca dejarán atrás, a pesar de que cumplamos 35 años. Por ejemplo, preguntar si ya comiste. Hablarte para ver cómo estás, si te llevaste un suéter. A mí me sorprendía que yo teniendo 25 años, cuando estaba más chava, mi papá y mi mamá, pero sobre todo mi mamá, seguían teniendo este tacto conmigo de cuidarme. Papá era de que, ¿quieres que te lleve al trabajo? Y yo, no, papá, puedo manejar. Pues sí, pero voy por ti después. Pero mi mamá se levantaba temprano y me hacía el lonche. Yo le decía, mamá, basta, mamá, es que ya soy adulta y ya me da hasta...

0: Una pena que te levantes temprano a hacerme lonche, ya no debería yo, ¿verdad? Pero ella decía, es que a mí me llena, a mí me da algo. Él me avisas cuando llegues. El ponerte tantito de este vaporru, ¿no? Para solucionarnos la vida. Hoy quiero que todos recordemos esas pequeñas cosas que quizá parecían normales, pero solo mamá sabía hacer, y es fecha que solo mamá sabía hacer, y es importante que las reconozcamos. Tengo felicitaciones de ustedes para mamá, pero sí quiero honrar a las mamás por eso que hacen por nosotros. A ver, ustedes pueden decirle lo que quieran a mamá. Hola.
1: Miriam, muchas felicidades, amor. Muchas gracias por ser una gran mamá, por cuidarnos, por querernos,

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4: Que tengas un excelente camino. Yo soy Darieta y te acompaño con la información vial de la tarde.
5: Aviso.
4: Continúa afectado un carril, esto por obras de mantenimiento en el bajo puente de Avenida Chapultepec, pasando Lieja hasta Avenida Constituyentes. Toma tus precauciones.
5: Carga.
4: Te comparto que en Congreso de la Unión nos encontramos con carga que avanza desde Río Consulado hasta Victoria. Lo mismo en Eje 1 Norte a partir de Reforma hasta Florida. En Avenida Aztecas vamos poco a poco desde Rey Papantzin hasta Moctezuma.
5: Clima.
4: 19 grados. 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
3: Pues este no es un mensaje normal, este es un mensaje para mi mami que está en el cielo. 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

0: Y uno de niño, de adolescente, de chavo, piensa que es normal, pero uno crece y entiende el sacrificio que eso representaba. O uno deja de vivir con mamá o deja de tener a mamá y uno extraña todo eso. No era común, no era típico. Era algo especial que en ese momento tal vez no supimos valorar al 100%, ¿no? Quiero que piensen en esto. ¿Cuál era esa cosa súper típica que hacía tu mamá y que hoy extrañas o valoras? Piénsalo y tenlo en mente, ¿sí? Para honrarla, para agradecer por ella. Y recuerda que sigo recibiendo tus notas de voz para que felicites a tu mamá. Yo los escucho. ¡Hola!
1: Lolita, así te decíamos aquí en la tierra. Te mandamos una calurosa felicitación de todos tus hijos hasta allá en el cielo. Besos, abrazos, te extrañamos para ti y a todas las mamás.
0: Qué divino. Gracias por esa nota de voz. Te mando un abrazo a la distancia. Sí entiendo el sentimiento. Somos afortunados por haber tenido una mamá maravillosa y son muchos los que ya no tienen a mamá consigo en un día como hoy. Y lamento si es difícil para muchos y lamento si es de tus primeros años sin mamá. A todos les mando un abrazo a la distancia. Gracias por estar conmigo y gracias por acompañarme en este Día de las Madres con este programa especial en Amor 95.3, solo música romántica.
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0: Terminemos esta hora de programa. Yo lo sigo escuchando y sus felicitaciones a mamá. Y ya estamos por acabar la hora de las 5. Te agradezco por estar conmigo. Hoy además estamos convirtiendo este programa en un abrazo. Estamos recordando a mamá, los que ya no la tienen en este planeta. Estamos agradeciendo por ellas. Estamos honrándolas y estamos reconociendo lo bendecidos que fuimos y somos por tener a mamá. Y hay cosas que tanto tú como yo vemos que mamá nunca deja de hacer. Como si las mamás jamás dejaran de ser mamás, ¿no? Y algunas madres que me escuchan lo van a confirmar. No importa si ya nos casamos, no importa si vivimos solos, no importa si tenemos hijos, para ellas seguimos siendo su niño o su niña. Y creo que a veces damos por hecho ese amor o esa presencia y pasan los años y entiendes que pocas personas en la vida te van a amar con esa consistencia y con esa constancia. Así que si hoy tienes la oportunidad de abrazar a tu mamá, hazlo, hazlo muchísimo. Y si hoy la extrañas, también queremos acompañarte. Gracias por estar aquí. Lamento si es de los primeros 10 de mayo que tienes sin mamá. Puedes dejar tu felicitación a ella hacia el cielo. Hay gente que lo está haciendo. Yo lo sigo escuchando todas sus notas de voz felicitando a mamá aquí en Amor 95.3. Solo música romántica. Hola.
1: Hola, mamá. En este día tan especial te quiero desear un feliz Día de Madres. Gracias por siempre apoyarnos a mí y a mi hermano. Te queremos mucho. Eres la mejor mamá del mundo. Espero que en tu día lo disfrutes con buena música y con buena compañía. Te queremos mucho y gracias por tanto apoyo y cariño.
0: ¡Ay, preciosa, preciosa! ¡Qué palabras y qué corazón, de veras! Un aplauso para el amor que esta niña divina tiene hacia su mamá. O chava, es que tiene la voz muy joven. Les mando un abrazo a la distancia. Seguimos acompañándonos en este 10 de mayo aquí en Amor 95.3. Solo música romántica.

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